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1: Ya a esta hora, 9:10 de la noche, el cielo está cubierto en la ciudad de Córdoba. Temperatura 9 grados, 95% la humedad. Visibilidad reducida a 4 kilómetros por llovizna. Así estamos presentando estos nuevos 60 minutos. Suena Axel, Aire.

Me encanta esta versión para esta noche de viernes. Las canciones de siempre suenan en la radio de la música. Estás escuchando Mía 104.1. Andrés Calamaro con su versión en vivo, Flaca. Y así vamos disfrutando esta noche magnífica. Sigue Fagis.

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35 minutos de las 9 de la noche, Sam Smith hacía Time After Time, y así nos acercamos lentamente al final del día, al fin de largo. Algunos les toca trabajar, otros lo van a aprovechar para disfrutar. No sé si al aire libre, porque va a continuar el frío, tiempo húmedo para todo el fin de semana. Algunos días van a tener lluvias, otros lloviznas, pero bueno, por lo general va a estar gris y muy frío. Cielo cubierto a esta hora, 9 grados la temperatura en la ciudad de Córdoba. Hay lloviznas en algunos sectores, la visibilidad está reducida por llovizna 4 kilómetros, y acá sigue sonando la buena música. Esas canciones que te hacen falta para terminar el día en Mía 104.1. Shakira, Moscas en la casa.

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0: Estás escuchando Sting cuando formaba parte de The Police haciendo Wrap It Around Your Finger. 10 de la noche en punto, así te estamos presentando una nueva hora en Mía 104.1 y en nuestro especial de la noche y vos.
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0: Ya a esta hora en la ciudad de Córdoba el cielo continúa cubierto, temperatura 8 grados. 95% la humedad, la visibilidad aún reducida por llovizna y neblina a 4 kilómetros. Suena R.E.M., todo el mundo lastima.

Escuchas a Lisa Love. Lisa Love haciendo Stay. Y te voy a contar cómo va a seguir el tiempo. Mañana nos espera un día con lluvias, lluvias, lloviznas a lo largo del día, en la mañana, hacia la tarde-noche también. Un sábado con tiempo muy inestable y frío. Mínima 10, máxima 16 grados.

canciones de siempre suenan en la radio de la música. Estás escuchando Mía 104.1 Vicentico, para no olvidar su versión de un gran clásico nacional que elegíamos para disfrutar juntos a esta hora. En esta noche especial donde vamos acompañando a la gente que está del otro lado, algunos contando cómo viene su fin de semana, así que bueno, los vamos saludando. Por acá Claudia, Nati, Judith y Mavi están del otro lado, las chicas en la cocina, ahí trabajando, arrancando la jornada del San Viernes, trabajando. Las chicas, les mandamos un beso enorme. Y también vamos a saludarlo a Samuel, que nos está escuchando desde Río Tercero, a través de la sintonía del 96.7 con Noche Fría en Río Tercero, dice él. Ya sabes, estamos ahí presentes en el 96.7 y también saludamos a nuestras amigas, a nuestros amigos de Villa Carlos Paz, a Moni, que nos está escuchando esta hora desde la Villa Cerrada. Y como estamos en todos lados, saludamos a quienes nos escuchan en Winca Renancó a través del 100.7 en esta noche, con una temperatura de 9 grados. A las 10 y 25 seguimos con mucha más música para vos. Shania Twain, You Are Still The One.

0: Ahí estaba para vos, Ed Sheeran sonando en la noche de Mía 104.1. Tía Tim, la canción que suena, una gran canción para disfrutar. Son las 10 de la noche con 36 minutos en todo el país. Del otro lado estás vos y de este, en esta fría noche de viernes, la música que te acompaña donde quiera que estés, todo el día. Estás en Mía 104.1 con una temperatura en la ciudad de Córdoba de 9 grados, cielo cubierto, humedad 93%, viento del este 8 kilómetros en la hora. La visibilidad está reducida a 5 kilómetros por llovizna y por neblina, así que se recomienda circular con total y absoluta precaución. Seguimos juntos en la noche y vos.
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0: Y una canción llena de historia. Miguel Mateos, Sas, No Me Dejes Caer. 48 minutos ya de las 10 de la noche. Y te cuento cómo va a seguir el tiempo. Mañana ya sabes que nos esperan lloviznas. Inestable, 16 de máxima. El domingo nublado con una máxima de 19 grados. Y para el lunes 17 de agosto, donde va a continuar este feriado largo, se espera un día muy frío, gris, húmedo, con lloviznas. El lunes una mínima de 9, máxima 14 grados. Seguimos juntos en La Noche y Vos.
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llegamos al final de la hora. Pablo Alborán, Saturno. Estamos listos para presentarte los últimos 60 minutos de este viernes 14 de agosto. Seguimos juntos en La Noche de Voz, en Mía 104.1.

Y elegíamos esta gran canción para darte la bienvenida a la última hora de este viernes 14 de agosto, donde seguimos disfrutando juntos la noche y vos. Las canciones de siempre suenan en la radio de la música. Estás escuchando Mía 104.1, Chris Isaac, Wicked Game.

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1: Y qué bueno saber que estás ahí del otro lado, que elegiste terminar la semana junto a nosotros. Canciones para cada momento del día. Estás escuchando Mía 104.1, Ricardo Montanar, Verte Dormida.

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Siguen sonando las mejores canciones para cerrar la semana juntos en Mía 104.1, clásicos que son parte de tu historia. Los escuchás en Mía 104.1, la radio de la música. Ann Wilson junto a Robin Sander, Ríndete a mí.

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Lentamente nos vamos acercando al final del viernes y siguen sonando las mejores canciones. Las canciones no paran en la radio de la música. Ricky Martin, perdóname, en la noche de Mía 104.1.

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0: 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Mick Jagger hacía Hard Woman y así nos despedimos. Y te cuento que mañana sábado nos espera un día con lluvias y lloviznas a lo largo de todo el día. Máxima 16 grados. El frío va a seguir todo el fin de semana. El domingo, el día de las infancias, cielo nublado, 19 de máxima. Y el lunes 17, feriado, este 17 de agosto, con un día totalmente gris, con lluvias y lloviznas y una máxima de 14 grados. Soy Vanessa Sosa y junto a un gran equipo te acompañamos a terminar el día. Gracias.
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buen día. Ya son pasaditas las 6 y arrancamos este sábado 15 de agosto a pura música. Mitad de mes, mitad de invierno que se va y nosotros acá para que empieces el día como se debe. Sumate, somos Mía 104.1.

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Y cuando querés solo música, escuchás Mía 104.1. Seguimos disfrutando de este sábado por la mañana. Algunos ya preparando un rico café, aprovechando que hoy el ritmo de la ciudad es diferente y las canciones toman su lugar. Quédate en tu radio, quédate en Mía.

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Y si hablamos de música, hablamos de Mía 104.1. Canción ideal para esta mañana de sábado. Ya van llegando sus mensajes, amigos. Por acá Irma nos saluda desde Alberdi, aprovechando estos minutos antes de salir a trabajar. ¿Y el resto? ¿Por dónde anda? ¿Nos van contando? Nosotros te acompañamos, hagas lo que hagas, porque estamos acá, juntos, en Mía.

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0: Y las canciones no paran en la radio de la música. Estás en Mía 104.1. De a poco la casa se va despertando y vos aprovechás para hacer tu ritual de todos los sábados. Tomar algo rico en la cocina mientras disfrutás de muy buenas canciones, por ejemplo, ¿no? Quédate porque todavía hay más. Acá en el fin de semana de Mía.
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Estás en Mía, la radio que te acompaña todo el día. Y si estás por Villa Constitución, también podés sintonizarnos en vivo a través del 98.7. Así que ya sabes, en Villa Constitución estamos ahí presentes, en el 98.7. Un saludo para todos los amigos y amigas de Río Tercero que también nos escuchan todo el día. Estamos en todos lados. Seguimos juntos en Mía, la radio que tiene mucha más música para vos.

Minutos pasan de las 7 de la mañana y arrancamos una nueva hora. Bienvenidos a las canciones del buen día. Así seguimos disfrutando juntos en esta mañana de sábado. Todavía nos queda mucho por delante y hasta las 9 estamos con vos. Mientras aprovechás para renovar el mate, te cuento que por acá tenemos todo listo. ¿Arrancamos? Estás en Mías 104.1.

Cuando querés solo música, escuchás Mía 104.1. Estamos transitando las 7 de la mañana y Córdoba todavía duerme. Vos no, y nosotros tampoco. Somos Mía 104.1 y te acompañamos con tus canciones durante todo el fin de semana.

todo el día tenemos la mejor música para vos y seguro que a esta hora alguien recién pone el agua para el mate. Esta canción es para vos. Shh, vamos despacito. El sábado recién arranca y vos estás escuchando Mía 104.1.

0: Las canciones no paran en la radio de la música. Estás en Mía 104.1. ¿Cómo viene ese sábado? Algunos trabajaron toda la noche, el cansancio se empieza a sentir, pero tranqui. Hoy les hacemos el aguante con las mejores canciones. Quédate en tu radio, quédate en Mía.
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hermosa canción que acaba de sonar en Mía, mientras el otoño ya se hace sentir. Quédate donde estás, que la música llega sola. Seguimos con más canciones en Mía 104.1.

Y cuando pasan unos minutos de las 8 de la mañana, hora en la que ya despertaste bien, el mate está listo y no tenés que hacer absolutamente nada urgente, para eso estamos nosotros, para que este momento dure un poco más. Vos ya sabés, hasta las 9 te acompañamos, hagas lo que hagas, quédate en tu radio, quédate en Mía 104.1.

0: Cuando querés solo música, escuchás Mía 104.1. ¿Hay algo más lindo que arrancar el finde con buenas canciones? El sábado ya empezó y lo primero que hiciste fue prender la radio. Hagas lo que hagas, nosotros vamos con vos. Estás en Mía.
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Las canciones no paran en la radio de la música. Estás en Mía 104.1. Y hoy estiraste el brazo para apagar la alarma y te diste cuenta que hoy no había alarma. Claro, es sábado. Empezó el finde y acá las canciones no paran. Como la que suena ahora. Disfrútala.

0: Seguimos con las canciones del Buen Día en Mía 104.1. Qué lindo que es compartir esta mañana juntos, ¿no? Hoy tocó trabajar, pero arrancar el día sí te cambió la cara por completo, ¿no? Hagas lo que hagas, hoy te hacemos el aguante. Quédate en tu radio, quédate en Mía.
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Pocas palabras, mucha música. Estás escuchando Mía 104.1. Muy buen día para los que se van sumando. Cada vez somos más y hoy nos sobran las buenas canciones. Por acá nos saluda Marlene desde Parque Horizonte, preparando el desayuno. Qué rico esta hora, qué estarás por preparar. Hagas lo que hagas, estamos con vos acompañándote con tus canciones. Somos Mía, tu radio.

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1: 9:02. Hola, hola, hola, queridos amigos, queridas amigas. Buen sábado. Sí, sí, sí. Nosotros llegamos a las 9 porque acá y hasta, desde acá en realidad, desde ahora, sí, desde las 9:00 a.m. y hasta las 2:00 p.m. hacemos juntos tus favoritos, el clásico de cada sábado al cual ya te tenemos acostumbrado, porque sabes que suenan tus canciones favoritas, porque sabes que la pasamos muy, pero muy bien, porque te hacemos compañía ahí en el laburo para los que estén laburando en este sábado, ahí en casa para los que ya están disfrutando de este fin de semana largo, claro, lunes feriado, así que quizás vos ya arrancaste con estos días de descanso que tan bien vienen a esta altura del año. También te estamos acompañando a vos que estás desayunando en casa, todavía no saliste, pero hoy toca salir. Mirás para afuera y decís, oh, qué fiaca tener que salir. Y la verdad que sí, porque es un sábado, te digo, mirá, plan perfecto, quedarse en casa, escuchando la radio con un rico desayuno, después te pones ahí muy tranqui, en un modo muy tranquilo, a limpiar, a acomodar un poco, de pronto relajas otro ratito, te cebas unos mates y así vas transitando este sábado. Y aquí estamos nosotros para estar ahí pegadito a tu lado. 9:01 es la temperatura actual a esta hora en Córdoba. Sí, está frío este sábado, ¿eh? Así que si tienen que salir, háganlo con abrigo, cielo cubierto con neblina, humedad alta del 92%, visibilidad reducida en 7 kilómetros. ¿Viste el famoso? ¡Qué fiero que está! Bueno, así. Ayer tuvimos una máxima de 12:08. En un ratito te voy a estar contando cuál va a ser la máxima para el día de hoy y cómo va a seguir, obviamente, el tiempo este fin de semana largo. Pero amigos, basta de tanta cháchara. Nos vamos diciendo buen día y, obviamente, empezamos a compartir y a disfrutar de las canciones, que hoy tenemos una lista de música tremenda para que vos realmente la pases muy, pero muy bien. Y arrancamos como se merece, con estos temazos. Cuando querés solo música, escuchás Mía 104.1 y sí, él, a ver, este sábado, Luis Miguel, Dame.

El sol, dice Memphis, la blusera con la flor más bella. Pero no, hoy el sol no va a estar para nada, por favor. Qué nublado este sábado. O sea, podría estar un toquecín nublado. No. Está súper nublado. Actualizamos datos del tiempo a esta hora para aquellos que estén arrancando. 9 grados un décimo, cielo cubiertísimo con neblina, humedad 92%. ¿Qué se espera para hoy? Bueno, cielo mayormente nublado. Quizás a la tarde el sol dice, che, aquí estoy, no me olvidé de ustedes, pero me vuelvo a ir. Se espera una máxima de 16. Mañana domingo, mínima 10, máxima 18, con el cielo mayormente nublado. Y el lunes feriado, mínima 8, máxima 17, con lluvias aisladas durante todo el día. Recién, mirá, así como me adelanto un montón igual, pero miércoles, jueves de la semana que viene, van a subir las temperaturas y el sol va a volver a estar entre nosotros. Sí, así que si tenés que salir de casa, te lo dije antes, lo vuelvo a reiterar porque no quiero que pase frío, salí abrigado y abrigada. 9 de la mañana, 13 minutos. Si a vos, que recién viste, le pusiste la yerba al mate, lo inclinaste para dejarle la montañita perfecta, tiraste el primer chorrito de agua tibia para que no se queme y estás a punto de disfrutar de un mate perfecto en este sábado. Nosotros te seguimos acompañando.

Temazo de aquellos sonando acá en tus favoritos, Bryan Adams con Verano del 69. ¡Ay, qué linda canción, ¿no? Qué lindo que cantar ese estribillo a los gritos, sobre todo si estás ahí, imagino, en este sábado, solo en la cocina, no sé, estás dándole, viste, ahí toca, toca, toca, toca el sartén con esa esponja de metal y de pronto agarras el detergente del micrófono. Nadie te ve, nadie te juzga en este sábado, así que dale, desafina tranquilo, desafina tranquila, que de eso se trata, de disfrutar cada una de las canciones. Y este sábado está ideal, lo decíamos, para estar en casa escuchando la radio, así que quiero que vayamos por ahí. Sí, ahora, en este, que me cuentes vos, este sábado, ¿está ideal para qué cosa? ¿Sabes para qué? Para un pancito con chicharrón bien calentito y unos ricos mates, por favor. 9 de la mañana, 20 minutos. Contanos vos, ¿este sábado está ideal para qué cosa? Todo el día buena música. Estás escuchando Mía 104.1. Sebastián Yatra, Devuélveme el Corazón.

0: Chichi Peralta, Procura, sonando aquí en Mía 104.1, 9 grados, un décimo la temperatura actual, y viene bien este ritmo, ¿no? Para empezar a subirlo un poquito, para despertar el cuerpo quizás, porque sí, estás bailándola en donde estés y de eso se trata, y qué lindo que saber que están del otro lado. Este día está ideal para un cafecito con medialunas, con su compañía, sin salir de casa porque está frío, nos dice Andrea. Hola, hoy se come locro en casa, Vero, qué tul. Cada uno come locro cuando quiere, porque hay que esperar una fecha particular, me parece estupendo. Buen día, en la semana siempre en laburo con la radio, hoy sábado de Franco también con la radio, me levanté a hacer criollitos, pan, en compañía de ustedes y de mis amadas mascotas, nos dice Gaby. Gracias Gaby, que nos escucha de Villa Argentina. Qué bien, Gaby, a todo esto que te levantaste a hacer criollitos y pan, pero por favor, te pido. ¿Cuántos barrios que van amaneciendo con tus favoritos? A ver, Barrio Las Palmas, dice presente con Cami. Le mandamos un beso muy grande a Barrio Matienzo. Ahí está Pato a esta hora con unos ricos mates. A Full Limpieza, gracias por esa canción que le pone mucho ritmo. Nos dice Pau de Providencia. ¿Vos de qué barrio nos escuchás y qué estás haciendo a esta hora? Dale, dale, dale. Contanos que empezamos con nuestro censo.
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0: 9:31, 9 grados 1/10, la temperatura actual en Córdoba. Mucha neblina, manejar con cuidado, por favor. Buen día, Fabi, que nos escucha desde la pollería en el centro, Mate Radio, y acomodando un poco el negocio. Nos cuenta que fue una semana bastante intensa para ella y pedía esta canción. Ella es tan cargosa, ni siquiera entre tus brazos. Que lo disfrutes, amiga.

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Train con Hey Soul System, 9:38. Qué sábado que está nublado, qué sábado que está frío, 9 grados 1 décimo la temperatura a esta hora. Y seguramente vos también te estás preguntando por qué tengo que salir de casa a hacer las compras. ¿Por qué? Lo había notado, viste, no sé, te planificaste el fin de decir, bueno, sábado a la mañana salgo a hacer las compras, así ya está, me quedo todo el fin de y te da un poco de fiaca. Mirá, nosotros de acá te aconsejamos, si vos podés pasarlo para un poco más tarde, que quizás sube la temperatura, mucho mejor. Si no, ponete los auriculares, sale ahora que nosotros te vamos a estar acompañando. 16, la máxima pronosticada para este 15 de agosto. Son las 9:38 y llega ella. Ella no podía faltar en este sábado. Laura Pausini, Emergencia de Amor. Amigos, amigas, hasta las 2 de la tarde hacemos juntos tus favoritos.

0: Los Cafres, Sé que el mar, en la radio de la música suenan tus canciones. Vos estás en Mía 104.1, 9:47. Y qué bien que están ahí, firmes, ¿eh? Del otro lado. Le mandamos un beso muy grande a Romy, que nos está escuchando desde Cofico. Buen sábado acá de Barrio Los Paraísos, trabajando, nos dice nuestra amiga Pao, desde Alberdi. Está Marco, te mandamos un beso muy grande. Tomando unos ricos mates desde Argüello, qué frío. Y si coincidió, qué sábado para quedarse en casa, nos dice nuestra amiga Pía. ¿Y vos en qué andás? ¿Vos ya nos dijiste de qué barrio nos escuchás? Bueno, pero dale, que es momento de hacerlo, que estamos en tus favoritos.
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tu WhatsApp sonando cuando 3 minutos nos separan de las 10 de la mañana. Para vos, que estás ahí sentado al borde de la cama, mirando un punto fijo en el suelo y tomando aire profundo antes de arrancar este sábado 15 de agosto. Linda Perry tenía 26 años cuando escribió este temón. 3 minutos le llevó nada más y es catarsis pura. Ella quería saber qué estaba pasando con su vida y de ahí salió este grito que para millones quizás de personas solo los representa un montón, porque todos por ahí en algún momento de nuestra vida nos preguntamos, che, ¿para dónde estoy parado? ¿Qué está pasando con todo esto? Y ella le puso canción y así quedó. Sí, quedó para vos y suena en este sábado en tus favoritos. A las 9 de la mañana, 58 minutos, si hablamos de música, hablamos de Mía 104.1.

0: Jarabe de Palo sonando con La Flaca. 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
0: 10 de la mañana, 2 minutos. Bienvenidos, bienvenidas. Empezamos una nueva hora acá en Tus Favoritos. Va avanzando este sábado 15 de agosto. Y nosotros estamos más juntos que nunca, sí, hasta las 2 de la tarde pegaditos ahí a tu lado. A ver, amigos, vamos a actualizar los datos del tiempo. Lo venimos diciendo, un sábado gris, un sábado oscuro y frío. 9 grados 5 décimos a esta hora. El cielo está cubierto con neblina, humedad 91%, visibilidad reducida en 7 kilómetros. Así que para aquellos que estén manejando las rutas, quizás aprovechás el fin de largo, decís, che, bueno, me voy a pasear un poco. Hacelo con cuidado, con tiempo y con calma sobre todas las cosas. Y hablando de rutas, tenés que saber que a esta hora Costanera Norte, Costanera Sur presentan el tránsito fluido, pero ya en el centro hay bastante más movimiento típico de sábado, te digo, ¿eh? General Paz y Avenida Colón presenta algo de demoras. Sabatini ingresando a Humberto Illia también está cargado con demoras, al igual que la zona de Plaza España. El mercado, muchos aprovechan esta mañana de sábado para ir al mercado. Bueno, el tránsito en la zona del Mercado Norte viene con el tránsito fluido. Amigos, amigas, aquí estamos en este sábado. Se espera para hoy una máxima de 16 grados. Y si todavía no lo hiciste, es momento de que nos digamos buen día. Tenemos un programón hoy, canciones, mirá, que son tus favoritas, sí o sí van a estar sonando en esta nueva hora que estamos a punto de empezar. Porque las canciones no paran en la radio de la música. Estás escuchando Mía 104.1. Fonseca, te mando flores.

junto a Rubén Albarrán haciendo esta versión en vivo. MTV Unplugged, loco, está sonando acá en tus favoritos a las 10 de la mañana con 11 minutos. ¿Y cuántos que somos, che, en este sábado? Así me gusta. Buen día, Manu, desde el barrio más popular de la City, Alberdi, trabajando desde mi pollería, escuchándolo siempre. Gracias, Manu, querido. Lindo sábado para un pollito al horno con papas, ¿eh? Así que pasen por la pollería de nuestro amigo Manu, compran un pollo y de paso también nos mandan saludos si van a la pollería, obvio. Le mandamos un beso muy grande a Vane, que está disfrutando este sábado en su casa, tomando fuerzas para limpiar y acomodar un poco como cada sábado. Viste que uno también es como que lo deja ahí ya listo, agendado, che, el sábado es de limpieza. Nosotros, mientras tanto, seguimos con mucho más. A las 10 de la mañana, con 12 minutos, llega acá a Mía 104.1, Ed Sheeran, Shape of You.

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Son las 10 de la mañana con 29 minutos en todo el país. Eros Ramazzotti, La Cosa Más Bella. Del otro lado estás vos y de este, la música que te acompaña todo el día. Estás en Mía 104.1. Y a esta hora, amigos, viajamos a 1996, cuando para conectarte a internet tenías que bancarte el ruido del módem por la línea del teléfono y en el cine nos deslumbraba Space Jam. Un momento donde el pop latino estaba llegando a lo más alto. Pero claro, en medio de esa época dorada de la música latina, Luis Miguel marcaba un antes y un después. ¿Por qué? Porque en agosto de 1996 lanzaba Nada es Igual, un disco que nos dejaba canciones

por favor, qué temazo. Nadie como para él, nadie como él, en verdad, para interpretar. Viste que te contagia y te crees cantante vos también. Canciones de películas.

0: también tenías temones como este que ni hace falta que lo presenten. Qué época, amigos, ¿no? Volvemos automáticamente a los 90. Ese CD que tenías ahí en casa, al equipo de música, al auto de tus viejos, a una juntada con amigos. Porque sí, hay discos que no solamente escuchamos, nos quedan asociados a una época de nuestra vida. Nada es igual, cumpleaños este agosto y queremos viajar un poquito más. ¿Qué canción te lleva directamente a los 90? Esa que escuchás hoy y automáticamente volvés a esa época. Seguimos viajando en el tiempo en Mía 104.1, la radio de la música.
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0: 10 de la mañana, 33 minutos. Actualizamos datos del tiempo. A esta hora, a ver, en Córdoba, ¿cómo viene? Sí, el sábado sí es frío. 9 grados 5 décimos, cielo cubierto con neblina, humedad 92%. Y nosotros queríamos saber qué canción te lleva directamente a los 90. Hola, muy feliz sábado. Sueña de Luis Miguel me lleva a los 15 de mi hija, nos dice Marta. Hoy entró con esa canción. Ay, es que sí, la verdad es un temazo. Buen día, Mía. Acá siendo el sábado en el trabajo, me hicieron acordar con esa canción Sueña, entré yo a mis 15 años. Mirá, hay más, hermoso recuerdo. Bueno, gracias desde Arguello Lourdes. Nos está escuchando Agustina. Buen día, te hablo desde el corazón, nos dice por acá María Fernanda, que nos mandaba una invitación. Bueno, gracias, Fer, por estar ahí también disfrutando de estas canciones. Gaby nos escribe, imposible olvidarme de mi mamá baldeando el piso los sábados a la mañana y de fondo Luismi. Sí, es que Luismi, ¿en qué casa no sonó Luismi? A ver, que alguien me diga, che, en casa la verdad Luismi no sonaba. No, en todas las casas, porque o vos tenías el CD, tenías el cassette, tenías la radio puesta y en las radios obviamente que sonaba y sigue sonando Luis Miguel, porque tu mamá, porque tu tía, porque vos eras fanático de Luismi. Clara dice, sin dudas, mi canción de los 90, Ironic, de Alanis Morissette. Es que es un temazo. Es que los 90 dejaron muchas canciones. Contanos vos cuál es esa canción que te lleva directamente a los 90. Esa, viste, que no paraba de sonar en tu casa, en el Walkman, en el Big Man quizás. Bueno, dale, contanos.
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Son las 10 de la mañana con 35 minutos y cuando querés solo música, escuchas Mía 104.1. Una versión exquisita de un temón que vas a ver si te lo sabes de memoria. Los Pericos junto a Carlos Vives. Si vas a escuchar esta canción, Trátame Suavemente. La hizo famosa Soda Stereo y ahora la escuchamos con otro ritmo diferente acá en tus favoritos.

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0: 10:42, Blossoms con I Wanna Dance With Somebody. Canciones para cada momento del día. Estás escuchando Mía 104.1 y esos temazos que a vos te llevan directamente a los 90. Hola.
1: Hola, Mía. La canción que me lleva a los 90 es el tema de Cristian Castro y Raúl Di Blasio. Después de ti, que es el tema de que entramos en el casamiento con mi señora Claudia. Buen fin de semana.
0: Gracias, Rafa, por estar ahí del otro lado. Buen fin de semana para vos y para todos los que están, ¿eh? Sí, fin de semana largo. Contanos, mientras tanto, ¿en qué andás? Nosotros seguimos con mucho más. Jessie Enjoy, corre.

0: 9 minutos nos separan de las 11 de la mañana. Los Enanitos Verdes, cada vez que digo adiós, sonando en tus favoritos. 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
0: 10 de la mañana, 53 minutos, 9 grados en la temperatura en Córdoba. Y para vos que venís caminando con las compras del súper, con las bolsas de plástico, viste, que te van dejando la marca roja en la mano porque están súper, pero súper pesadas, llega esta canción. Robbie Williams, Feel.

0: Suena a las 11 de la mañana acá en Tus Favoritos. ¿Cómo andan ustedes? Lore de Colonia Tirolesa, esperando que mi marido y mi nena venga de tiro federal. Yo me quedé con la más pequeña, aprovechando un ratito más en la cama con unos matecitos, pero qué bien. Y nos mandaba foto ahí con el mate en la cama. Criollitos, mermelada, me parece estupendo. Le mandamos un saludo también a Pau. Gracias por estar del otro lado. Gracias a todos. Esto te digo que recién casi que empieza. Nos queda un montón porque hasta las 2 de la tarde hacemos juntos Tus Favoritos. Ahora, amigos, hacemos una pausa en la música y nos informamos.
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0: 7 de cada 10 cordobeses no llegan al día 20 del mes. Un relevamiento de la Universidad Nacional de Córdoba muestra que el 70% de las personas pidió al menos un préstamo en los últimos 2 años, mayormente para comprar alimentos. Volvió a caer el empleo registrado. En un año se destruyeron 110.000 puestos de trabajo. La cantidad de trabajadores registrados volvió a caer en mayo y sumó el tercer mes consecutivo en declive, según datos oficiales. En tanto, creció el trabajo monotributista. Hoy juega Belgrano. El Pirata reciben al Verdi Independiente Rivadavia a las 7 de la tarde. Mañana, Instituto visita Central Córdoba a las 20:15 y Talleres visita a Gimnasia de Mendoza el lunes 17 feriado a las 21:30. 11 de la mañana, 2 minutos, actualizamos datos del tiempo en esta nueva hora que ya estamos compartiendo y disfrutando juntos en este sábado 15 de agosto. A ver, 10 grados 3 décimos, muy de a poquito va subiendo la temperatura, cielo cubierto, continúa la neblina, la humedad del 88%, visibilidad reducida en 8 kilómetros por esto mismo, ¿no? Por neblina, así que a manejar con cuidado. 15 grados la máxima pronosticada para el día de hoy.
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0: Y abrimos esta nueva hora con ellos. Claro, no pueden faltar en cada uno de los sábados, porque todo el día buena música, estás escuchando Mía 104.1. 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

Oh, que no falte el amor, por favor. Fito Páez, el amor después del amor. 11 de la mañana, 12 minutos. Qué bien que le estamos pasando acá en tu favorito. Hola, hola, ¿recién se está sumando? Bueno, bienvenido, nos queda mucho para compartir juntos. Hasta las 2 de la tarde estamos ahí a tu lado. Mientras vos, que estás ahí en el auto escuchándonos, dando vuelta a la manzana porque no encontrás estacionamiento en el centro, en Nueva Córdoba y pasa, ¿viste? Un sábado nublado, gris, muchos no bajan de su departamento, no se van a ningún lado y se quedan ahí en casa. Entonces, bueno, está un poco complicado. Tranqui, llénate de paciencia. Fíjate si te dejas 2 cuadras quizás, no tenés que ir, capaz que lo encontrás. ¿Caminas un poco? Sí, pero vas a ver que lo vas a encontrar. Y acá estamos pasándola muy bien. El cielo está cubierto, 15 grados la máxima pronosticada para el día de hoy. Va a estar nublado no solo hoy, sino mañana. El lunes va a llover y así vamos a estar durante todo el fin de semana. Y a vos te quiero preguntar ahora mismo, ¿qué te hace decir bueno?

No, tampoco está tan mal este día gris. No sé, ya planificaste una siesta tremenda sin horario, ya planificaste una noche de super series. Bueno, ¿qué te hace decir tampoco está tan mal este día gris? Contanos. Mientras tanto, seguimos con más canciones acá en Mía 104.1. James Blunt con You're Beautiful.

0: 11 de la mañana, 27 minutos. Estás en Mía 104.1. Sonando Juanes, Nada Valgo Sin Tu Amor. Y es un lindo momento a esta hora para aprovechar también esta canción. Sí, vos lo tenés ahí cerca, la tenés ahí cerca. Tocar el hombro a esa persona que te acompaña todos los días. O manda un mensajito, ese cortito de pensé en vos. Y sabes que le vas a hacer muy bien, dale. Acordate de decírselo hoy. De eso se trata, decir gracias por estar del otro lado. Nosotros seguimos con tus favoritos.
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0: Seguimos juntos, 11 de la mañana, 28 minutos, y nosotros queríamos saber, viste, por más que el día esté gris, vos decís, che, pero para, no está tan mal, ¿eh? Mira por acá, nuestro amigo Jorge dice, ya planificamos con mi familia un asadito de Villa Retiro de Horizonte, nos escucha. Silvia está en un local de la Pertoruti trabajando y decía, ¿cómo me hizo viajar en el tiempo ese tema de Banglish? Me cambió la mañana, ahora trabajando con una sonrisa. Bien ahí, Silvia, de eso se trata, ¿y sabes qué puede ser también eso que vos decís, che, pero para? No está tan malo este día gris. ¿Para qué? Para ir al cine, por ejemplo. 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
0: 11 de la mañana, 31 minutos. Noé, que está ahí en el auto por buscar a las pibas para irse a jugar un partido de fútbol, pedía esta canción, que es su favorita. Dice que esta banda, sí, empezó a sonar mucho ahí en el auto. Videotape, No Te Arrepientas de Mí. No.

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10 grados 3 décimos es la temperatura a esta hora en Córdoba. El cielo está cubierto con neblina, la humedad del 88%. Y Harry Styles suena con It Was, 11:36 y nosotros nos seguimos saludando. Hola, nos dice por acá, desde Juan B. Justo, escuchándonos nuestra amiga Mariana, te mandamos un beso, gracias por estar del otro lado. Yo estoy cocinando con mi hermosa sobrina Lourdes unos ricos ñoquis. Mírame, es que la verdad que el sábado se presta para una pasta, ¿no? Si es caserita, mucho mejor, pero si no vas, te compras el paquete fideo, le haces una rica salsa, un tuco de esos que decís, me dan ganas de comerlo solo untándolo con el pan, y te digo que va muy bien. Pato, te mandamos un saludo muy grande, le mandamos también un beso a Ayelén, que nos saludaba. Chicos, buen día, soy Noelia, y con mi marido siempre escuchamos la radio. Gracias, Noé, gracias a tu marido también. Planazo, ver películas, nos dice desde Argüello María Clara. Sí, así estamos en este sábado, en tus favoritos, disfrutándolo a pleno. Y llegan más canciones para vos, para que subas el volumen y cantes con tu tía. Alejandro Sanz llega en este casi mediodía junto a Alicia Keys con Looking for Paradise.

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0: Charly García, rezo por vos. Cada canción es un momento de tu vida. Todo el día escuchás Mía 104.1. Y qué gran canción que viene, te digo, como anillo al dedo a este casi mediodía en Córdoba. Pensar que este tema nació de la unión de dos grandes, como Charly y el Flaco Spinetta. Y qué loco que hayan escrito esta canción pensando en desearle lo mejor a alguien, de cuidar al otro aunque esté lejos. Está bueno pensarlo así, ¿no? Viste que siempre tenemos esas personas a las que le deseamos lo mejor. Bueno, y ellos le pusieron música y letra a ese deseo. 11 de la mañana, 46 minutos.
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0: Thalía equivocada, sonando a las 12 del mediodía con 2 minutos acá en Tus Favoritos, en este sábado que estamos compartiendo juntos, 15 de agosto, mitad de mes, fin de semana largo, y nos queda todavía muchísimo para seguir compartiendo.
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0: Sí, amigos, empezamos una nueva hora. ¿Cómo andan? Nosotros acá, súper firmes, seguimos en Tus Favoritos, arrancando ya el mediodía en Argentina. Y ahí estás vos, recién arrancando, y está estupendo que así sea. Actualizamos los datos del tiempo, 11 grados 3 décimos en la temperatura a esta hora, el cielo cubierto, continúa la neblina, la visibilidad sigue reducida en 8 kilómetros y la humedad es del 83%. ¿Qué se espera para hoy? Según el Servicio Meteorológico Nacional, cielo mayormente nublado y una máxima de 16 grados. Mañana domingo, mínima 10, máxima 18, con el cielo mayormente nublado, y el lunes feriado, llueve durante todo el día, hay que ver si se cumple o no, pero está pronosticado lluvia para todo el día, con 8 de mínima y 17 de máxima. Y hablando del feriado, para que lo tengas en cuenta, ¿cómo va a funcionar la ciudad? Bueno, el transporte urbano de pasajeros va a circular con frecuencia de día domingo, esto es el lunes 17 de agosto, y además no va a haber recolección domiciliaria de residuos, así que dejar la basura dentro de casa y sacarla recién el martes. También tenés que saber que el sistema de estacionamiento medido y controlado va a ser gratuito en los lugares permitidos, las plantas de ITV van a estar cerradas, como también la MUNI, como los CPC, así que es feriadazo el lunes. Nosotros igual vamos a estar en vivo, en el 104.1, pero si vos te quedás en casa, bueno, tenés que tener en cuenta este tipo de cuestiones. Buen mediodía, buen día, estaba por decir, no. Buen mediodía para todos. Seguimos, ponemos primera, tercera, cuarta, lo que vos quieras, y seguimos con mucho más. Y para abrir esta nueva hora, él es todo lo que está bien. Cristian Castro, Lloviendo Estrellas.

Alan, Fabi Cantilo, sonando acá en tus favoritos con Dulce Condena, 12 del mediodía, 11 minutos. Y buen mediodía para todos, ya lo venimos diciendo, claro que sí. Mira, Pato de Barrio San Martín de Franco, gracias a ustedes por estar, gracias a vos, amiga, por estar del otro lado. Miriam dice, limpiando a full la casa. ¿De dónde nos escuchas, Miriam, querida? ¿Y cómo viene? ¿Queda mucho todavía esa limpieza? A mí me queda la limpieza para hoy en la tarde o mañana domingo. Ya veré, pero la tengo que limpiar. Florencia, te mandamos un saludo muy grande. Gracias también por estar ahí, está preparando su tesis. Por acá le mandamos un saludo también a Rodri, que está volviendo a su casa después de una mañana de recorrer el centro buscando las cosas para el cumple de mi hija. Bueno, ojalá que hayas encontrado todo entonces, amigo y amiga. Le mandamos un saludo también. ¿Quién está? Nancy, de Marqués de Sobremonte. No, Nancy, venía manejando. Dice, ahí está, Nancy Marqués el apellido. Venía manejando, Nancy, que te mandamos un abrazo gigantesco. Y aquí estamos nosotros disfrutando de este sábado 15 de agosto.

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0: Decimos la temperatura en Córdoba, cielo cubierto con neblina, la humedad del 83%. Vacilos, le pone ritmo con Cara Luna sonando acá en tus favoritos. Y llegó, ¿quién? ¿Qué? El momento que estabas esperando, porque sí, la semana te dio vuelta como una media, fue una semana intensa, creo que es el comentario en muchos grupos, ¿no? Che, ¿qué onda la semana? Pesadísima, yo no sé si fue la eclipse, la verdad, que mira, no sé qué es lo que fue, pero fue una semana súper intensa. ¿Y vos querés que hoy sábado te demos la razón, aunque no la tengas? Así que aprovechamos y les agradecemos por la cantidad de casos que nos van dejando, che, y nos gusta, porque nos ponemos como medio abogado del diablo un poco, ¿no? Escuchamos el caso, damos nuestro veredicto y siempre vos vas a tener la razón. Porque acordate de esto, no importa qué es lo que pase, la razón la tenés vos. Y a ver, ¿quién está acá? Hola.
1: Buenas, por acá Lu. Resulta que el otro día pedimos comida en el laburo.
0: Sí.
1: Y le dije a todos que tranqui, que yo transfería y después cada uno me transfería a mí.
0: Bien.
1: Resulta que pasa un día, pasa otro y me faltaba una transferencia, la de mi jefe. Así que le escribí y me dijo que me transfería. Pasó una hora, pasaron dos horas y le tuve que volver a decir. Y me transfirió recién a las 9 de la noche, ¿pueden creer? Así que temita transferencia, por favor, se transfiere en el segundo. Bánquenme en esta.
0: Ay, a mí el temita transferencia ya ahí te dice todo. Y cuando dice temita transferencia, me lo das ahora, sí, coincido. Por ahí uno no lo hace de mala onda, no lo hace de, che, si pasa, pasa, sino porque realmente te olvidas. Pero por eso, sí, yo te banco, yo la banco. La transferencia en el momento se hace. Cuando dicen, che, yo pago, transfiéranme, ahí nomás, tiki, tiki, tiki, se transfiere, porque si no, después tenés que estar, che, acordate. Encima da un poco de apuro pedir, ¿no? Cuando alguien te debe decir, che, acordate la transferencia, por ahí son quizás 5,000 pesos. Y vos decís, acordate los 5,000. Ay, qué onda, qué onda, qué onda. Necesitaba que alguien dijera esto, sí. Si una persona de todo el grupo se encarga de transferir, se le transfiere al instante. Esto es así, con la inflación, con todo, mira. Aparte de acá, pasan 2 meses. Che, ¿sabes que te debo tanto? No, con intereses de última, no. ¿Ustedes qué piensan? Tema transferencias, ¿se transfiere al toque o después cuando te acordás? ¿Vos qué pensás? Contanos.
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0: Se armó el debate, ¿eh? Tema transferencia. Uno paga, uno tiene la buena voluntad y dice, dejen, yo pago, después me transfieren. ¿El después es ahí el instante o el después es cuando la otra persona se acuerda? Qué difícil. Porque es feo también ponerse en el lugar del que pide, ¿no? Mira, Cari nos escribe y dice, la chica tiene toda la razón. Si alguien se toma el trabajo de pagar por todos mínimo, transferile en el momento. Después la plata vale la mitad. Fer dice, yo soy de los que transfieren apenas me pasan el alias. Me da una vergüenza terrible de ver plata, aunque sean 2,000 pesos. Sí, también coincido, ¿eh? A ver quién está por acá. Hola.
4: Hola, acá Juani. Y sin dudas la banco, porque encima que me tomo el laburo de transferir, dejate de joder, transferirme al toque, por favor. Además estamos en Argentina, che. 2 segundos y ya no me vale más lo que me transferiste.
0: Claro, es verdad.
4: Abrazo.
0: Se enoja, la gente se enoja, es muy condable. Lo que opino es que yo transfiero en el momento, no quiero deber nada y conservar la amistad. Claro, también eso, ¿no? Porque después empezás con que, che, al final este nunca me pagó esto. Ay, bueno, pero que no sé qué. Y empiezan, viste, los dimes y diretes, se genera ahí como algo un poco tenso. Hola, Mía, para mí las transferencias son en el momento. Ya me pasó que me tardaron 2 días en transferirme, nos dice por acá Agustina. Yo solo uso efectivo, dice Carlos. Listo, ahí está. Bueno, bien. A ver, ¿quién más está por acá? Marce, no estoy de acuerdo. Sí sé que le voy a transferir, no entiendo por qué tiene que ser en el segundo. Capaz estoy trabajando, manejando, qué sé yo, dice Marce. Tema transferencias es el debate que armamos hoy. ¿Se transfiere al instante? O le decís, dale, ya te transfiero. Y quizás ese dale, ya te transfiero es una semana después. ¿Qué opinas?
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0: Bastang, The Reason, 12 del mediodía, 41 minutos, y seguimos nosotros compartiendo tus favoritos. Y a ver, ¿quién está por acá? Hola.
1: Yo aprendí a no ser más esa que se hacía cargo de pagar todo y que después le transfirieran.
2: Perfecto.
1: Porque siempre, siempre esa persona termina perdiendo. De una o de otra manera, termina perdiendo. Así que yo no me hago cargo más. Cuando hay que pagar, pongo mi parte y chao, me olvido del problema.
0: Vane, gracias. Amo que Vane igual puso la baliza para mandar ese audio. Estoy segura que frenó el auto que estaba manejando para mandar el audio, porque esta parte estaba indignada ella, ¿entendés? Es como, che, yo era la que pagaba y a mí me debían porque no me transferían en el momento. Así que la verdad que no. Buen día, se transfiere en el segundo que se dice el monto. Todos estamos con el celu 24/7. Si llega alguna notificación, respondemos al toque. Listo, las transferencias son iguales. Dice Mariela, feliz sábado. Alex nos dice por acá, desde Malagueño, Joa, te mandamos un beso muy grande. A ver, con mis amigos la regla es, el dueño de casa paga la comida, los invitados la bebida, pero uno de ellos casi nunca tiene plata. Así que vas zafando de pagar. O sea que en tu caso, no hay transferencias en ese momento. Bueno, no sé, nuestra amiga nos decía que encima era de su jefe, ¿no? También hay que aclarar esta parte, o sea, el jefe media pila. No te hagas el Bobix ahí porque vos sos el jefe, se supone que ganás un poco más que todos los otros. La empleada pagó la comida, pagásela al instante, porque ahí sí yo me enojo, mirá. 12 del mediodía, 43 minutos, mientras vos nos contás tu parecer. Nuestra amiga, ¿tiene razón o no? ¿Las transferencias se hacen al instante sí o sí? ¿O pueden esperar un rato más? 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

0: Son las 12 del mediodía con 50 minutos en todo el país. Del otro lado estás vos y de este, la música que te acompaña todo el día. Estás en Mía 104.1. ¿Y cómo está este debate, por favor? Hola.
1: Soy uno de esos que vende y le dicen, ya te transfiero. No, nunca te transfieren. Tenés que estarles cobrando 10 veces.
0: Qué molesto que es también, ¿no? De decir, che, pagame. Si habíamos quedado que se viviría. ¿Por qué me pones en esta situación de pedidora? Hola.
2: Para mí, lo más simple, como hacemos con un grupo de compañeros, quien invita paga. Y invita una vez cada uno.
0: Está bien. Nada más que, bueno, por ahí yo te puedo invitar pizzas, ¿no? Y otro capaz que invita asado. Y ahí el monto también es distinto. Pero en cuanto a la transferencia, ¿se transfiere en el momento o no? Eso es lo que queremos saber. Contanos.
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0: Nueve minutos nos separan de la una de la tarde. Así estamos. Sábado 15 de agosto. Ya casi, te digo que entrando en la última hora del programa del día de hoy. Transferir en el acto. Los después son para problemas. Nos dice José que nos mandaba transferir en negrita, acto en negrita y después en negrita, donde resaltando la idea. Me gusta ese compromiso con esta causa. Gracias por estar del otro lado. A ver, ¿quién más está por acá? Chicos, buen finde. Se transfiere en el momento, nos decía Sofi. Gracias, Sofi, por estar del otro lado. Ale nos decía por acá que ellos con sus amigos en el momento se transfiere. Cuando ya está listo toda la cuenta, ahí siguen. Me pongo en el lugar de la chica y la verdad que es súper feo que no transfieran en el momento. Nos dice nuestra amiga, nuestro amigo, Jonathan. Te mandamos un saludo. Gracias por estar ahí.
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0: When I Needed You suena cuando un minuto nos separa de la una de la tarde. Gracias a todos por estar ahí. Y el veredicto final, vamos a decir entonces que nuestra amiga tiene razón. Sí, porque así también lo dijeron ustedes. Las transferencias son en el momento. Nada de dale, después te lo paso. No, no, no, no. Se juntan o hay algo que hay que dividir. Se dice, che, hay que pagar tanto y hay no más. Para que después no te olvides, para que después no haya, viste, malos entendidos. Gracias en serio a todos por sumarse a este debate que tanto nos gusta y que es un clásico ya de cada sábado. Te damos la razón, aunque no la tengas. Y vos, obviamente que también podés plantear tu problema, que acá el jurado está súper listo para dar el veredicto en cada uno de los casos. 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
0: Pero qué puntualidad la de Francia. Yo sé que el dicho es qué elegancia, pero vamos a meterle un dicho. Sí, 1 de la tarde en punto y así abrimos la última hora de tus favoritos en este sábado 15 de agosto. 12 grados 7 décimos, amigos, sube. Tranca, pero sube. 12 grados 7 décimos la temperatura en Córdoba. El cielo está cubierto. Al parecer ya no hay más neblina. La humedad baja un poco del 78%. Vos recordá que se espera el cielo así, mayormente nublado, una máxima de 15 grados para el día de hoy. Ya en un ratito vamos a estar repasando cómo va a seguir el fin de semana largo, porque acordate que el lunes es feriado. Si te agarramos medio desprevenido, desprevenida, volviendo a casa a esta hora, bueno, lunes feriado vas a poder descansar, y si no, acá vamos a estar nosotros para hacerte el aguante como siempre. Y seguimos con mucho más. Tenemos una hora repleta de canciones favoritas tuyas, que vas a subir el volumen y que vas a cantar, como esta que viene ahora. Amigos, amigas, abrimos esta última hora con Diego Torres, Perdidos en la Noche.

escuchando. María, saludos para vos. Le mandamos un beso a Lau, que también nos escucha. Gracias, en serio, a todos por estar ahí del otro lado. ¿Desde qué barrio nos escuchás vos a esta hora y qué estás haciendo? Eso es lo que queremos saber.

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0: Marta Sánchez haciendo Colgando en tus manos, canción que suena acá en tus favoritos. Esta canción Carlos Baute la escribió mucho tiempo antes de lanzarla, la tuvo ahí guardadita en un cajón y cuando encontró el momento justo dijo, es ahora, y así la rompieron toda, la verdad, y nosotros estamos disfrutando la 1:24. A ver, Pau, de Alto Alberdi, está haciendo una bondiola desmenuzada. Estoy con mi hija Brisa, ella haciendo una torta para la suegra, hermosa la radio. Y nos pidió una canción de Ricky Iglesias, pero ¿cuánto menú en esa casa, por favor? No, y nos mandaba la crueldad de Pau, hay que decir. Nos manda la foto de la bondiola ahí a la cacerola. Un hambre, me empieza a hacer ruido la panza. Yo estoy haciendo un disfraz de dama antigua para mi nieta, espero quede hermoso. Seguramente que sí, querida mía Jolie. Claro, mucho acto hubo ayer y también va a haber la semana que viene, ¿no? En diferentes coles, así que ahí estás. Nati, te mandamos un saludo a vos también que estás comiendo unos ricos fideos a esta hora.
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4: Una de la tarde, 26 minutos. Actualizamos datos del tiempo a esta hora. A ver, está frío, che, recién me asome, ¿eh? No solo que está frío, sino que hay viento. 12 grados 7 décimos la temperatura actual, cielo cubierto, la humedad es 79%. Vientos del sector noreste a 12 kilómetros por hora. Y sí, se siente, se espera para hoy una máxima de 16 grados. 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

0: la tarde, 43 minutos. Estamos acá en este sábado, estaba por decir viernes, no. Sábado 15 de agosto, 12 grados 7 décimos es la temperatura a esta hora. El cielo está cubierto y vos estás ahí a punto de sacar esa comida que te llevó quizás toda la mañana a cocinarla, porque dijiste, hoy me la juego, y picaste todo, viste, bien chiquitito, bien prolijito, que primero hiciste, no sé, una parte del menú, después otra. Entonces es momento de emplatar y de casi sentarse a la mesa para disfrutar de ese almuerzo.
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Dos minutos nos separan de las 2 de la tarde. Gianluca Grignani, mi historia entre tus dedos. Y así, amigos y amigas, llegamos al final de tus favoritos en este sábado 15 de agosto. Nos vamos con frío, sí. Así va a estar todo el fin de semana largo. A esta hora 12 grados 7 décimos la temperatura actual. Cielo cubierto, se espera una máxima de 16. Te digo que va a estar difícil llegar a la máxima. Habrá que ver qué es lo que pasa. Mañana domingo, mínima 10, máxima 18, con el cielo mayormente nublado. Y el lunes feriado, mínima 8, máxima 17, con lluvias aisladas. Gracias, en serio, por estar ahí a todos del otro lado. Ojalá que la hayan pasado súper, pero súper bien, al igual que nosotros. Feliz día para mañana a todos los pequeños, a todas las pequeñas, que sabemos que son muchos los que también forman parte y escuchan Mía 104.1. Que la pasen muy, pero muy bien. Y a los grandes, a cuidar esas infancias, por favor, que tan sagrada es. Así que nos vamos con tus favoritos. Nos reencontramos el próximo sábado a las 9 de la mañana. Ahora se quedan con Vico y esta canción es mía. Chau, chau.

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0: absolutamente el alma, el espíritu, el cuerpo. Arrancamos oficialmente una nueva tarde de sábado. Bienvenidos, amigos. Disfrutas de los fabulosos Cadillacs. Carnaval toda la vida. Y esa es la actitud que queremos hoy, que queremos ponerle a este día gris de sábado, este día que tal vez te levantaste sin alarma, este día en el que tal vez tenés planes especiales. Nosotros tenemos mucha música, eso te lo puedo asegurar. Vico Bordón es mi nombre y hasta las 6 de la tarde hacemos juntos esta canción, es mía, amigos. Mucha música por delante, tus canciones, todo el día escuchas mía 104.1. Arrancamos con Ed Sheeran, Thinking Out Loud.
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0: Qué melodía que acompaña esta tarde, tarde nostálgica de sábado, ¿viste? Cielo gris, humedad, se empañan los vidrios. Miras por la ventana y fantaseas un ratito, ¿viste? Te haces un poco la peli. Este temazo de Noelia, tú, que suena para nuestra amiga Lore, que nos acompaña desde Barrio San Martín. Ahí nos dice, mirando el patio, tapado de hojas, con un frío que no piensa salir en todo el día. Y me parece perfecto, ¿sabes, Lore? 351-222-1041. Este sábado ideal, sábado de Esta Canción Es Mía.
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Escuchas Mía 104.1 y bailas al ritmo de Dua Lipa, Don't Start Now, a las 2 de la tarde, 36 minutos, cuando la pregunta del millón es la que hizo Clary. ¿Cuándo saldrá el sol? Bueno, nunca lo sabremos, che. También queremos saludar por ahí a Mónica, los escucho desde Barrio Todero Fels, como siempre, tomando mates con budín. Un saludo muy, pero muy grande para ella que nos elige en esta tarde, tarde gris, pero tarde con tus canciones. Sí, señor, 13 grados, una décima la actual, cielo cubierto en la ciudad de Córdoba, humedad 77%. Como siempre, al mal tiempo, buena cara, amigos. Y que no falten tus canciones. Llega Nekki, Laura Pausini. Tan solo tú.

cuando el reloj marca las 2 de la tarde, 43 minutos. Francia 98 y Jorge Serrano hacen juntos Cuando Habla el Corazón. En la puerta de este fin de semana. Fin de semana largo. Ay, ay, ay, qué cosa linda. Ya tenés planes, me imagino, y si no, los estás pensando en este preciso momento. Y si no tenés plan, mira, yo te traigo un plan, porque nosotros somos así. 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Y yo sé que esta canción te marcó una vez y quizás hoy lo hace de nuevo. Kina, Nothing in My Way.

Y de a poquito vas aflojando en esta tarde de sábado, cuando caes en cuenta que ya estás en el fin de semana, que después del ajetreo, de las vueltas de la semana, es momento de descansar, porque venías necesitando un descanso, ¿no? 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Mientras tanto, te seguimos regalando grandes canciones hasta las 6 de la tarde. Enrique Iglesias, ¿dónde estás?

Le vamos dando paso a una nueva hora en esta canción, es mía, Memphis. Hace la flor más bella. 3:06 PM, amigos. Y a partir de este momento queremos saber de vos. Queremos saber desde dónde nos escuchás, en qué andás a esta hora, cuáles son tus planes para el fin de largo. Y por supuesto que nos digas qué canción suena en tu cabeza, que nosotros vamos a hacer la realidad. 351-222-1041, tarde fresca de sábado, tarde gris, 13 °C la actual, cielo cubierto en la ciudad de Córdoba. Quédate disfrutando de tu música, disfrutas de Nelly Furtado, I'm Like a Bird.

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0: 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Los escuchas en Mía 104.1. Esta voz súper reconocible de un clásico increíble. Luis Miguel hace Amor, Amor, Amor para nuestra amiga Caro, que nos acompaña desde Barrio Jardín, para ponerle un poquito más de ritmo a la preparación del mate de esta tarde. Muchos amigos trabajando a esta hora y queremos saber desde dónde nos escuchan, a dónde está llegando la música de Mía 104.1.
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0: Y cuando el reloj marca las 3 de la tarde, 26 minutos, ya te imagino que estás complicadísimo. Hoy tenés una cena, mañana tal vez. El lunes puede ser que tengas una cena y decís, no tengo postre, no tengo nada para llevar. 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

estreno Miley Cyrus, End of the World, la canción que te acompaña a las 3:34 y que a esta hora nos pedía nuestra amiga Vanina desde Embalse, que nos escucha todos los días a través del 96.1, 13 grados una décima la actual en Embalse, cielo cubierto. También saludamos a los que nos acompañan y nos eligen desde Venado Tuerto a través del 102.7. También en Cosquín van pidiendo sus canciones. Ahí está nuestra amiga Fiamma, que nos pedía algo de Miguel Mateos, que por supuesto la anotamos y en un ratito nada más llega para ella. Mientras tanto, disfrutas de Rake, Yo Quisiera.

0: A las 3 de la tarde, 43 minutos en Mía 104.1 suena este clásico que te cambia totalmente la energía. Si habías arrancado medio bajón por el día gris, de golpe suena Miguel Mateos Perdiendo el Control y viste que algo cambia dentro tuyo. Saludamos a nuestro amigo Andy, que nos acompaña desde Barrio General Paz. Termino de laburar a las 6, cargo el auto y me voy directo a la sierra a desconectar. Hasta el martes, besitos, besitos, chau, chau, nos dice. Ay, sí, hasta el martes. Si te he visto, no me acuerdo. Luchi también desde el centro. Mi único plan este finde es no poner la alarma. Parece poco, pero para mí es un golazo. Pero ¿cómo poco? Es un lujo increíble. Hagas lo que hagas, nosotros te acompañamos. Vayas a donde vayas y estés donde estés, en esta canción es mía.
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Todo el día mucha más música para vos. Estás en Mía 104.1, escuchás Sin Bandera, Kilómetros. A las 3 de la tarde, 55 minutos, 13 grados 3 décimas la temperatura actual. La máxima para hoy, amigos, será de 16 grados, pero bueno, el panorama no acompaña. Cielo cubierto en la ciudad de Córdoba. Se espera un cielo mayormente nublado por el resto del sábado. Mañana domingo, mínima de 10, máxima de 18. Cielo mayormente nublado durante todo el domingo. Y hasta las 6 de la tarde lo pedís y suena. Te comunicas al 351-222-1041 y tu canción queda programada. Mientras tanto, suena Polo Montañés, Un Montón de Estrellas.

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0: Son las 4 de la tarde, 26 minutos en todo el país. Luis Fonsi, Imagíname sin ti es lo que suena cuando de otro lado estás vos y de este lado está la música que te acompaña todo el día. Y al fin llegaste a casa después del turno de la mañana y te preparas para descansar y disfrutar, ahora sí, del fin de largo. 351-222-1041. Por favor, este tramo que va del trabajo a tu casa, cuando sabes que por delante te espera una tarde soñada, qué cosa linda, ¿no? Pedís tu canción y nosotros te la regalamos en Mía 104.1.
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Cuando el reloj marca las 4 de la tarde, 35 minutos, el cielo continúa cerrado y parece que el sol no nos va a estar acompañando. Y lo que sí te va a estar acompañando es la lista de música de esta canción, es mía, Coldplay, Something Just Like This. Es la canción que acompaña a nuestro amigo Claudio desde Barrio Alta Córdoba, con los chicos armando unos mates, esperando que salgan los muffins que hicimos del horno. ¡Qué rico! Estar ahí tomando mates con el horno prendido cerca. También Romy desde Zona Sur, mirando el día gris desde la ventana, tapada con una manta. ¿Qué más puedo pedir? ¿Vos sabés que sí? Podés pedir tu canción, que también suma un puntito más. Todo el día, mucha música. Chayanne, te echo de menos, son en mía 104.1.

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Escuchas Mía 104.1, conociendo a Rusia y Natalia Lafourcade. Hacen 5 horas menos. Y a esta hora saludamos a Rodri. Hola, buenas tardes, equipo de Radio Mía. Los escucho desde la cama en Barrio Rosedal, ya en modo pesca, porque mañana nos vamos con la banda Los Molinos. ¿Pueden pasar algún tema de YouTube? Claro que sí, Rodri, que nos escucha ahí. Reposando un poquito en este sábado gris. Mucha música por delante, por supuesto. Y grandes clásicos que no pueden faltar. Y cuando hablo de esas canciones que no pueden faltar, me refiero a Amy Winehouse, Back to Black.

Y en tardes como esta nos refugiamos juntos en la música. Rod Stewart, Every Beat of My Heart, sonando a las 4 de la tarde, 50 minutos. Recién llegaste a la casa de tu amiga, esa amiga fiel que en tardes como esta se valora muchísimo. Y nosotros te acompañamos, vayas a donde vayas. 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Mucha música por delante para hacerte la segunda en esta tarde de sábado. Eros Ramazzotti, si bastasen un par de canciones.

0: al mejor ritmo de Vicentico, solo otra vez. Cerramos una hora y nos preparamos para el final. De a poquito ha llegado el final de esta canción. Es mi edición especial de sábado, pero antes hacemos una pausa bien cortita para informarnos.
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0: A las 5 de la tarde actualizamos las noticias en MIA 104.1. Repasamos juntos los servicios para el lunes 17 de agosto. El transporte urbano de pasajeros circulará con frecuencia de día domingo y no habrá recolección domiciliaria de residuos. Por otro lado, el sistema de estacionamiento medido y controlado será gratuito en los lugares permitidos. Clima en Córdoba este sábado estará marcado por la nubosidad persistente en gran parte de la provincia. La mejora llegará mañana domingo. Según el pronóstico, durante la tarde habrá mayor presencia de sol y las temperaturas subirán hasta los 19 grados. Y este sábado, desde las 19 horas, se enfrenta a Belgrano Independiente Rivadavia en el Estadio Julio César Villagra por la quinta fecha del torneo clausura. A las 5 de la tarde, un minuto. Esas fueron las noticias en MIA 104.1. Seguimos juntos disfrutando de tus canciones.
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Y la última hora de esta canción es mi edición más que especial de sábado ha llegado, amigos. Nos preparamos. Si estás arriba del auto, le subís el volumen. Si estás en casa, nos escribís. Si estás trabajando, también nos contás por dónde andás a esta hora. Con mucha fiaca, ¿no? Me imagino. Eso no puede faltar. 351-222-1041. Nos abrigamos juntos con mucha música. 13 grados 2 décimas. La actual cielo cubierto en la ciudad de Córdoba. Ya está por llegar Aerosmith, Abel Pintos, Calamaro y, por supuesto, tu canción. Pero ahora disfrutas de Maná. Te solté la rienda.

0: To Miss a Thing es la canción que está sonando a las 5 de la tarde, 25 minutos. Y por acá nos escribe Hugo y Eli. Hola desde Brasilia con 32 grados. Mirá qué envidia, che. Se extraña Córdoba igual, nos dicen. Y sí, se extraña. Pero disfrutá de esos 32 grados, por favor. No sabés lo que es esto. Gris el día. Mientras tanto nos damos una vuelta por Morrison, que también nos escuchan a esta hora a través del 104.3, con una temperatura de 15 grados 7 décimas en Morrison, cielo cubierto. En Río Cuarto saludamos, que nos acompañan a través del 105.1 en Mina Clavero, van diciendo hola, y nosotros ahora y hasta las 6 de la tarde hacemos esta canción, es mía.
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Estás escuchando a Marcela Morelo a las 5 de la tarde, 34 minutos, mientras hace ponernos de acuerdo Mía 104.1, la radio de la música, y la que siempre tiene para vos las mejores propuestas. 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

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Escuchas Mío 104.1, el Gran Calamaro haciendo Cuando No Estás. Te cuento que para mañana domingo se espera una mínima de 10 grados, máxima de 18. Mañana domingo, día de las infancias, che. Y como yo sé que creo que te olvidaste, tenemos una sorpresita para vos, sí señor. Escúchame con atención. 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

0: Y toca despedirnos, amigos. Como siempre, muchísimas gracias por acompañarnos, por formar parte de estas tardes hermosas, grises, pero bueno, hermosas al fin. Vico Bordón es mi nombre, un placer divinísimo. Te espero el lunes. Lunes 17 de agosto. Disfrutamos de la tarde de feriado juntos. A partir de la 1 de la tarde en esta canción es mía. Se quedan disfrutando de la mejor música. Chau, chau, nos vemos.
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hola amigos, cayó la tarde de este sábado 15 y se viene la mejor previa. 3 horas de música sin interrupciones. Hasta las 9 de la noche estamos juntos. Si estás cocinando, arreglándote para salir o simplemente en casa, nosotros le ponemos música a tu fin de semana. Quédate en Mía 104.1.

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1: 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Sábado a la tarde, y en esta época no hay plan que le gane estar en casa. Mientras vos disfrutás, nosotros ponemos la música. Quédate con nosotros, quédate en Mía.

0: todo el día tus canciones suenan acá, en la radio de la música, Mía 104.1. Bueno, ¿cómo viene todo por ahí? De a poco el sol empieza a bajar y las buenas canciones se vuelven las protagonistas del día. ¿Seguimos juntos? Estás en Mía, la radio de la música.
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Y ahora más canciones en el fin de semana de Mía.

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Pasaron unos minutos de las 7 de la tarde y arrancamos juntos esta nueva hora. Sábado a la noche, cada uno con su plan. Algunos cerrando la semana, otros recién empezando el fin de, sea como sea, hasta las 9 te acompañamos con la mejor música. Seguimos acá en Mía 104.1, tu radio.

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Estás escuchando Mía 104.1. Transitando ya a las 7 de la tarde y siguen llegando tus mensajes. Javier nos escribe desde su cafetería en Alta Córdoba. Un abrazo grande, amigo. Y en minutos lo seguimos leyendo a todos. Ahora más música acá en Mía 104.1.

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La tarde del sábado se disfruta sin apuro, a tu ritmo, con tiempo para vos y para esas canciones que tenés ganas de escuchar, como esta. Quédate en tu radio, Mía.

0: Estás en Mía, la radio que te acompaña todo el día. Bueno, amigo, amiga, a esta hora, si estás por Villa María, sabés que nos podés sintonizar en vivo a través del 93.7. Estamos ahí presentes en Villa María en el 93.7. Un saludo para los amigos y amigas de Río Cuarto que también nos escuchan todo el día. Estamos en todos lados. Seguimos juntos en Mía, la radio que tiene mucha más música para vos.
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Bueno, aprovechaste que la casa quedó vacía y subiste el volumen un poquito más de lo normal, ¿no? Bien ahí, ¿eh? Porque todavía hay mucho más. Siguen tus canciones en Mía.

Minutos pasaron de las 8 de la noche y seguimos juntos en el fin de semana de Mía. Algunos ya pensando en la cena, otros terminando de armar los planes. ¿Cómo viene tu noche? ¿Nos van contando? Mientras tanto, subí el volumen y quédate con nosotros acá en Mía.

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Sábado a la noche y el mate se puede estirar hasta la hora que vos quieras. Sí. Mientras calentás el agua, nosotros ponemos la música. Estás en Mía.

0: 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Como viene todo por ahí, hay quienes ya bajaron un cambio y decidieron frenar un poco, como Juana, que nos escribe desde Vélez Sarsfield. Bueno, un abrazo muy grande para ella. Hagas lo que hagas, hoy te acompañamos con la mejor música, acá en Mía.
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